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2: Otra más de las cumbias originales. Sus compas de Fuerza Régida y Grupo Frontera. Vuélvele a marcar, compa Carlos.

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6: Otra más de las cumbias originales, sus compas de Fuerza Régida y Grupo Frontera. ¡Vuélvale a marcar, compa Carlos!

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4: Otra más de las cumbias originales, sus compas de Fuerza Régida y Grupo Frontera. ¡Vuélvale a marcar, compa Carlos!

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1: Otra más de las cumbias originales, sus compas de Fuerza Régida y Grupo Frontera. Vuélvale a marcar, compa Carlos.

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0: Buenos días, Santo Domingo, en el 105.7, 104.1, Carchi y 93.1. Buenos días aquí en Imbabura. Buenos días a todos. ¿Cómo estamos en sus ánimos? Ya viernes 8 de mayo del 2026, siendo las 9.24 minutos. Hoy es el día en que hacemos el sorteo. Gracias a nuestros queridos auspiciantes, gracias a Rick Pan, tenemos 3 tortas. Hoy para regalar a mamá, a la que ella te espera a cualquier hora. Te espera mamita te espera, siempre con algo, aunque ella no coma, lo que sea, mamita te espera, aunque sea con un plato de comida. A ella le vamos a festejar, les vamos a dar 3 tortas. Y también tenemos gracias al restaurante Leñador de Cotacachi. Tenemos una cena para 3 personas. Y también una serenata, mamá, gracias a un mariachi espectacular que se hizo también presente en ese programa. Gracias a ellos llegamos en este fin de semana. Darle semejante homenaje a mamá, chicos. Por acá dice, vecino, un saludito a Full Sintonía. Vean, yo no miento. Ahí están de Rick Pan, ya están en sintonía, ya ellos están escuchando. 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
0: Se pasan, la verdad. Porque dice, hola, dice un saludito para William Carrillo. Éxito, amigo, buen programa. Muchas gracias, joven, muchas gracias. Saludos también para la gente linda de Cotacachi que ya está reportando sintonía. Muchas gracias. Muchas gracias. Cotacachi presente. En la 10 de agosto dice, saludos. Llamamos sus fieles oyentes. Muchas gracias.

Así que por aquí ya están llegando los mensajes. Dice, hola, buenos días. Ya en sintonía de 93.1. Porfa, dice, ¿qué hay ahora para mamá? Saludos desde Iberra. Por acá dice, hola, buenos días, DJ Alex. Dice, ya los estoy escuchando desde las 7 de la mañana. Saludos a todos de la radio Soy. Saludos desde Otavalo, muchas gracias. Así que hoy vamos a hacerles una adivinanza facilita. Nombre, apellido, la respuesta a la adivinanza y el nombre de la mamá. Así fácil y sencillo, y están participando por esos grandes premios. Que vamos hoy a hacer el sorteo a las 11 de la mañana. Pilas, 11 de la mañana, están pendientes todos. Todos los que están inscritos, por favor, nombre y apellido de la mamá. Nombre de cada uno también. Y la respuesta, por favor, a la adivinanza.

Hola, buenos días, dice. La respuesta es: soy desde Atuntaqui, a full sintonía, muchas gracias. Por favor, nombre y apellido de mamita, o la tía, o la abuelita, por favor, para que pueda.

0: Porque dice, hola, buenos días. Dice, salud, desde Ibarra, la respuesta a la adivinanza es...
1: No, no soy ningún bandido aventurero. Por ti dejo la
0: foto. Ok, y dice, quisiera ganar el pastel y los mariachis. Qué capacidad, ¿eh? Nomás dos cosas por una. Veamos, veamos qué es lo que pasa, ok. Pero te faltó nombre y apellido, o sea, ¿quién anotó?
1: Por ti me muero.
0: Porque dice, hola, buenos días, porfa, ¿puede repetir la adivinanza? Claro, con mucho gusto.
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0: Escuche bien, empieza por A y no es ave. Sin, sin ser ave, vuela. ¿Quién será? Le repito otra vez, empieza con A y no es ave. Sin ser ave, vuela. ¿Quién será? 098-643-1022. 098-643-1022. O también el 099-250-1515. Nombre y apellido. Y como sabían decir en el colegio, nombre del representante, por favor. O representanta. Está la mamá, no, nombre del representante. Filas. Me voy a la pausa, ya enseguida regreso con más éxitos. Aquí en Soy FM, no se ven, ya venimos. Así que sigan escribiéndole a mamita para que puedan ganar esos grandes premios espectaculares. Gracias a ellos, nos vamos a la pausa. Ya venimos, no se vayan.

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0: Así que siguen llegando los mensajitos al 099-250-1515 y también al 098-643-1022. Por acá dice, hola, buenos días, dice un saludito muy especial para Eric Tafur y Mecánica Flores, el maestro más mandarina. El man no es mandarina, el man, el man es lo que está haciendo es el oficio del hogar, nada más. ¿Sí o qué, maestro? Defiéndase, defiéndase. Porque dice, buenos días, la respuesta es la abeja, dice. O la avispa, tal vez.
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0: No sé, ahí sí no sé. Porque dice, buen día, mi nombre es Belén Ayala. La respuesta a la adivinanza es la... Y anótame, anótale a mi madre, por favor, para el sorteo. Se llama Lucía Benítez. Ok, ya le ponemos a Lucía Benítez.
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0: Ya.
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0: Por acá dice, hola, hola, hermosa radio. Quisiera participar a la adivinanza. Mi mamá es Asunción Paisano. Y la respuesta a la adivinanza sería el avión. Muchas gracias, éxitos. ¿Están seguros que es el avión? La abeja o la avispa. Ya les repito la adivinanza, ¿ok?

0: acá dice, buenos días, DJ Alex. Dice, yo ya les escucho desde... Ah, ya estaba. Dice, me llamo Lisbeth Panamá. Dice, la respuesta creo que es el avión. Mi mamá se llama Luz María Panamá Fueres. Vamos a ver si es que es esa respuesta. Bueno, mi querido DJ Alex, te saluda tu fiel oyente, Patricia Sandoval. Dice, respondiendo a la adivinanza, es la, dice, ok, espero ganarme algo para darle a mi madre linda. Porque dice, hola, buenos días, saludos a Radio Soy FM desde Ibarra. La respuesta es la, porque vuela en la imaginación o cuida. Me llamo Anaí Lastra y quisiera llevarme el pastelito, gracias. Oye, pero Anaí, tienes que escribirle a tu mami.
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0: Mi mamá es Brenda Enríquez, ya le anoto a Brenda ya, ¿ok?
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0: Así que todas las mamitas son bonitas, así que escríbales al 098-643-1022 o también lo puedes hacer al 099-250-1515. Les repito la adivinanza, empieza por A y no es ave. Sin ser ave, vuela.

0: acá dice Tati es la abeja, dice, la verdad no sé. Ustedes tienen que estar seguros.
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0: Desconozco, la verdad, no les voy a ayudar ahora sí. No les voy a ayudar ahora sí, la verdad.
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0: Escuche bien, ponga mucha atención. Empieza por A y no es ave. Sin ser ave, vuela.

0: María Panamá Fueres. Tranquila, no te preocupes, ya. El rato del momento del sorteo tienes que estar pendiente, ¿ok?
1: 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Voy a ponerme bonita. Voy a casarme conmigo.
0: Vamos rapidito, 098-643-1022 o al 099-250-1515. Nombre y apellido, la respuesta y el nombre de la representante. Así de fácil y sencillo. Si no, queda a supletorios.

saludito a mi gran amigo Sebas. Sebas Tambaco, que ya está ya adelantando el Día de las Madres. Mandará un poquito para acá, por favor, de tamarindo, ¿no? Juguito de tamarindo, mandará un poquito de jugo, por favor. Por acá dice, buenos días, Alex, dice, excelente programa. Saludos y bendiciones, les pueden escribir a mi mami, por favor, se llama Amada Aro. La respuesta a la adivinanza es la...

Oigan, está facilita esa adivinanza, la verdad. Muy fácil, muy fácil. 098-643-1022, 098-643-1022 o al 099-250-1515, 099-250-1515. Empieza por A y no es ave. Sin ser ave, vuela.

Apuren antes que llegue la bebecita. Ya quiero tener siquiera unos 100. Voy en 70 con los de ayer. Apuren, apuren, apuren antes que llegue la bebecita. Después va a decir, me dejó sin...

Hola, buenos días, saludos desde el centro de Ibarra, te escuchamos a full volumen. Hola, buenos días, ¿cómo estamos por allá? ¿Ah? Hola, buenos días, te escucho desde Otavalo, la Plaza de Ponchos. Saludos a toda la gente que está en la Plaza de Ponchos, ya abriendo sus negocios, ya poniendo su puestito para ya vender todo. Tienen que vender todo en este día. Nada tienen que llevar.

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1: Siguen llegando los mensajes. Dice, buenos días. La respuesta es, dice, y mi nombre es Kevin. Y el de mi mamá es Linda Bolaños. Ya anotada. Buenos días, un saludo desde Aliglub. Dice, la respuesta es el avión. El nombre de mi madre es Brenda Enrique.

Buenos días, dice, mi nombre es Andrea Díaz. Me puedes escribir, a mi mamá se llama Lucía Ponce. ¿Ya? Oye, pero la respuesta a la adivinanza, ¿qué pasó, mi querida amiga? ¿Dónde? ¿Dónde quedó la adivinanza? A ver, ¿dónde quedó la respuesta a la adivinanza? Le repito la adivinanza por porque está preguntando, ¿ok? Les voy a repetir la adivinanza. Empieza por A y no es ave. Sin ser ave, vuela. ¿Quién será? Porque dice, buenos días, dice, saludos desde San Antonio de Mira. Dice, la respuesta es el avión Elsa Bastidas.

0: demasiado.
1: Porque dice, hola, hola, dice, buenos días, chicos. La respuesta es el avión o la avioneta. Saludos. Les escuchamos desde el Kiwi en la plaza. Por aquí andamos trabajando. Saluditos para allá, en la plaza, que nos están escuchando. En el Kiwi. Saludos a toda esa linda gente. Por aquí dice, hola, la respuesta, la adivinanza es la abeja. Ahí está la respuesta. Ok.

0: ¿Cuál es la adivinanza? Dice Andy Alex. Bueno, les voy a repetir porque algunos están integrándose nuevamente al vuelo. Porque el vuelo iniciamos desde las 9, como les había dicho, porque quiero adelantar a inscribirles. Porque no vamos a alcanzar a inscribirles después de terminar a las 11, ¿ok? El sorteo. Por eso madrugué ahora a las 9. Y mi otro compañero dije, ¿sabes qué, loco? Tómate el día, descansa. Entonces mi capi dijo, Alex, ¿qué pasó con el chico de la mañana? Dije, que descanse. Bueno, dijo, ¿tú vas a reponer la hora? Sí, jefa, le dije, ya, ahí está. Uno por darles gusto a los oyentes, lo que se hace, ¿no? La respuesta. Ya me están haciendo, ya quieren que les diga la respuesta, hablo en serio. La adivinanza de hoy día es facilita, es muy fácil. Empieza por A. Escuche bien, empieza por A. Y no es ave. No es ave. Sin ser ave, vuela. ¿Quién será? Facilito. 098-643-1022. ¿Cuál? 099-250-1515. Nombre, apellido, la respuesta a la adivinanza y el nombre del representante. Nombre y apellido del representante. Así, rapidito. Y si no tiene la representante, pues ponga a un sucesor o un delegado.
1: La plena.
0: ¿No es cierto? La plena. Ya sabe, le dice la plena. 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Hoy va a estar súper chiva en el programa, ya les digo por qué. Y también serenata mamá. ¿A qué horas? No sé, eso sí les digo, no sé, pero el domingo tiene mamá la serenata, de que tiene la serenata en casa. Si ella se gana, pues al final tiene que mandarme la foto de la cédula, la ubicación de su casa, para pasarles al mariachi, que el mariachi vaya y les despierte a las 3 de la mañana a la serenata. ¿Quién sabe? 3 de la mañana. Pilas. 098-643-1022.
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0: O también el 099-250-15.

Ese estaba bueno. Pero, o sea, no quieren que diga el nombre, ¿no? Buenos días, dice. La respuesta es la avioneta, aunque también puede ser la... Me escriben, porfa. Bueno, esa parte ya, o sea, ahí sí, ya. Ahí sí. Las partes que no nombre y no diga la respuesta es porque están correctas. Si yo digo la respuesta, avioneta, abeja, avispa, todo eso, es incorrecto. Así que piensen bien. Ya, con eso les ayudo. ¿Qué más quieren? Me voy con unas dos cancioncitas más y me voy a la pausa. Pero mientras tanto, sigue escribiéndole a tu mami. 098-643-1022 o al 099-250-1515. Les repito, antes de irme a la pausa, les repito la adivinanza. Empieza por A y no es ave. Sin ser ave, vuela. ¿Quién será?

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si mi capi laborando y va nomás. En la otra oficina está, denle, denle ahí en el escritorio. Cosa que mi capi dice: Alex, por favor, lee los mensajes. Por favor, lee los mensajes. Ahorita voy a leerlos, ahorita. Porque dice: hola, DJ Alex. Dice: estos son los números, estas son las respuestas. Y los mensajes están llegando del 099-250-1515. Hay otros que están también del 098-643-1022. A cualquiera de los dos puedes mandar la respuesta. Nombre tuyo y el nombre del representante. Vamos con los mensajes del 099-250-1515. Dice: hola, DJ Alex. Dice: los escucho desde la linda ciudad de Ibarra. La respuesta a la adivinanza es la ardilla. El nombre de mi mamá es Cecilia de las Mercedes Muñoz. Ya, ahorita le anoto a tu mami. Hola, hola, dice, la respuesta puede ser el avión, avioneta, avioncito. Mi mami se llama Divina Naranjo. Ya le anoto. 099-250-1515. Buenos días, dice, estos son los mensajes del 098-643-1022. Dice: buenos días a la radio Soy FM. Desde muy temprano me encanta escuchar la emisora alegrando todos los días con sus locuras. Quiero que participe mi mamá en el sorteo. Se llama Noemi Padilla y su cédula es... La respuesta es él, dice. O sea, es el murciélago. ¿Por qué el murciélago? Porque es, dice, es un animal que vuela, que no es ave, pero parece. Acertijo en vez de la adivinanza. Ah, ya. Pero no es la respuesta correcta. Pero con todo la anoto a tu mami, ¿ok? Veamos cómo tienen suerte. Noemi Padilla. Ok, ahorita.

¡Oli, oli! Dice, saludamos desde San Pablo. Porfa, ¿pueden poner unas canciones para pistear? O sea, ustedes ya quieren embalarse de una vez, ¿no? ¿Y qué van a darle a la mamá? ¡Chuchaji, no! ¡Hola, en serio! Pero bueno, después vamos con un poquito de música para pistear, ¿ok? Allá un saludito muy especial allá en San Pablo, que están en sintonía con nosotros. ¡Muchas gracias! Así que interactúa con nosotros. La respuesta a la adivinanza, por favor. La pregunta a la adivinanza es: empieza con por A y no es ave. Sin ser ave, vuela. ¿Quién será? 099-250-1515. O también lo puedes hacer al 098-643-1022. 098-643-1022.

0: también llegando los mensajes. Oli Oli dice, buenos días, desde ayer ando participando, porfa, quiero ganarme uno de los premios. Ok, nombre y apellido, por favor. Miren que ayer también, o sea, participaron algunos y no pusieron nombre y apellido, ¿no? Así que pilas. No, no todavía, no, nada que ver. Así es, por favor, ya tienes que venir, por favor, ¿sí? Tenga la bondad. Si no, ¿cómo? Por favor, ya. No dicen nada. Así que haga como... Ahora sí póngase, no se ponga paracaídas, sino que... ¡Qué bestia! ¡Dios mío! ¿Qué es esas horas? O sea, ayer le dejé en la casa, le dejé que no se vaya... No se mala anochezca y todo, y viene a aparecerme hasta ahora. A ver, ahora sí vamos a pelear aquí con la bebecita. Yo no sé qué le pasó. ¿Qué me la pasó? O sea, yo no sé. Buenos días. Siga, por favor, siéntase, tome asiento. ¿Y dónde fue, pues, el...? Oiga, no hay. Está eso, no hay. Boludo, ya llegó, ya está aquí, ya llegó la rrrrrrrrrrrrrrrrrrrrrrrrrrrrrrrrrrrrrrrrrrrrrrrrrrrrrrrrrrrrrrrrrrrrrrrrrrrrrrrrrrrrrrrrrrrrrrrrrrrrrrrrrrrrrrrrrrrrrrrrrrrrrrrrrrrrrrrrrrrrrrrrrrrrrrrrrrrrrrrrrrrrrrrrrrrrrrrrrrrrrrrrrrrrrrrrrrrrrrrrrrrrrrrrrrrrrrrrrrrrrrrrrrrrrrrrrrrrrrrrrrrrrrrrrrrrrrrrrrrrrrrrrrrrrrrrrrrrrrrrrrrrrrrrrrrrrrrrrrrrrrrrrrrrrrrrrrrrrrrrrrrrrrrrrrrrrrrrrrrrrrrrrrrrrrrrrrrrrrrrrrrrrrrrrrrrrrrrrrrrrrrr Ahora, si queremos saber todos el chisme, ¿a dónde se fue, bebecita? Por favor, queremos todos saber a dónde se fue y por qué llega tan tarde. Afine esa garganta y dígame por qué llega a estas horas.
1: ¿Qué le podré decir?
0: O sea, todo el mundo quiere saber por qué llega a estas horas, por qué está llegando a estas horas.
1: ¿Qué le podré decir, DJ Alex? Que sigo todavía muy enferma y tengo que hacerme revisar.
0: Ya, ¿quién tiene que hacerse revisar? A ver, antes de empezar con la polémica aquí. ¿Ya? ¿Qué le dijo el doctor? ¿Qué tiene?
1: La gripe, pues la gripe, Dios mío, ¿qué?
0: Una cosa es gripe, pero los pulmones, ¿qué tiene que ver con la gripe? O sea, yo no entiendo, ¿no? Yo no entiendo, quisiera saber.
1: Toca cuidarse ahora.
0: O sea, usted se hace el chequeo ABC.
1: Claro, de ley, toca.
0: ABC, ¿sí sabe significa lo que es ABC?
1: No.
0: ¿No sabe?
1: No.
0: Mejor que no sepa. Ahí estamos con algo de clásico que pidieron por allá también en Atuntaki. Muchas gracias a Linda Sintonía en Atuntaki. Ya estaban preguntando por usted, bebecita.
1: ¿Quién preguntaba por mí?
0: Ahí está, yo no cojo nada ya. Yo no sé por qué me piden permiso a mí.
1: ¿Qué será?
0: Oiga, bebecita, ¿usted sabe adivinanzas?
1: No, a veces sí. A veces sí sé, a veces no sé.
0: Mira, yo les hice una, pero una facilita. Y no atinan, oiga. Empieza con A y no es ave. Sin ser ave, vuela. ¿Quién será? Pero si se la sabe, calladita.
1: Calladita.
0: Tome. Ahí está.
1: ¿Qué pasó?
0: No, que la bebecita llegaba a las 9. Ahí está, 9.
1: Esa era una mentira de DJ Alex.
0: ¿Yo por qué, pues?
1: DJ Alex sabe exactamente. Ayer nomás estaba de que sí que a las 9, de que sí que hasta la 1, de que esto, de que lo otro.
0: Pero es que yo
1: y
0: no,
1: ya
0: no,
1: le
0: no,
1: dijeron
0: no,
1: así
0: no,
1: como,
0: yo no,
1: ¿cómo
0: yo no,
1: así?
0: Yo no pido. O sea, por mí fuera todo el día, estuviera aquí yo sentado poniéndoles todo, ¿no? Pero, ahí viene el pero. Quien pidieron fueron nuestros queridos oyentes, no yo. Ajá.
1: Claro, cómo no.
0: O sea, esa está buena, ¿no? Dijeron que a la bebecita llegaba a las 9. Escuchará bien. Yo no he dicho nada.
1: No, yo no he dicho nada.
0: Por si acaso, ayer estuvieron escuchando los oyentes. Y ayer la echaron. No, ahí está, ¿sí? ¿Se da cuenta? Todos andan pendientes. O sea, ¿sí?
1: Todos están pendientes.
0: Les gusta el chisme, ¿no?
1: Les
0: gusta la polémica, ¿no? Oiga, bebecita, me voy a la pausa.
1: Ya estoy
0: con la pausa y enseguida regreso con más éxitos aquí en Soy FM. Pero eso sí, por favor, no se olviden de interactuar. Nombre, apellido, la respuesta de la adivinanza y nombre de la representante.
1: Nombre de la representante.
0: Sí, si no se quedan a supletorios.
1: Ya.
0: Pilas. Aquí estamos todo. Le toca a usted, Alex. ¿Qué me toca a mí?
1: ¿Qué le toca?
0: Bueno, ahí ya toca. Ya me toca. Vamos a la pausa, ya venimos.
1: Vamos.

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Tantas frases y ninguna me generaban satisfacción. ¿Cómo explicar algo que no tiene explicación?

0: Y no tienen que olvidarse que el día de hoy vamos a estar sorteando todo esto espectacular por el Día de la Madre. Las personas que hayan estado participando con nosotros, interactuando con nosotros a través de las redes sociales, ya saben cómo tenían que participar. Pues darle un corazón, me encanta, me gusta, al post en Radio Soy FM, seguirnos también en nuestras redes sociales, el post de mamá, y contarnos cuál es la frase típica que tu mamá dice cuando está enojada.
1: Eso en redes sociales, ¿no?
0: Esto en redes sociales. Y por aquí ya me están contando, me van diciendo.
1: ¿Qué dicen los malcriados? A ver quién dicen los malcriados.
0: Los malcriados y los que no son. Dicen, muy buenas noches.
1: Bueno, eso fue la noche que enviaron. Buenas noches.
0: Saluditos, dice nuestra fiel oyente Patricia. Dice, respondiendo a la pregunta, la frase típica de mi madre nos sabe decir, mientras vivas en esta casa, haces lo que yo te diga.
1: Ah, no, pues de ley.
0: Todas las madres dicen eso.
1: De ley. Dale, o sea, así vivas en el mismo techo, tienes que hacer lo que tu mamá dice. Si no, pues, pelas.
0: Así es. Por aquí también nos cuentan la frase típica que dice mi mamá es, ¿por qué no arreglas el cuarto? Y así traes a tus amigos con ese desorden. Ay, no les dará vergüenza. Tocará llevarte a rehabilitación, dice, para que aprendas a ser ordenado. Yo le digo, no necesito rehabilitación, para eso existe el psicólogo.
1: O sea, ¿saben qué? También sabe decir, mamá, cuando tengas tus hijos, entenderás.
0: Claro, eso también. Cuando tengas tus hijos.
1: Y le doy la razón a mamá. Mamá siempre tiene toda la razón. O sea, siempre tiene la razón. No estés con esa persona, es mala influencia. Ahí mismo vas.
0: Ahí mismo están.
1: Ahí y a mí no pasan esos borrachos, te van llevando. Me llevan, no le gusta. Ahí está.
0: Por aquí nos dice: a la cuenta de tres, dos, quiero uno. Ver que esta casa esté arreglada o me van a conocer. Dicen: lo que son bien desordenados.
1: Vea lo que dice. O sea, ese manual no sé. Dice: esas frases vienen en el manual de madres. ¿Y hay el manual de madres? ¿Hay manual?
0: Yo creo que no hay manual, porque si no todos sabríamos cómo ser mamás, cómo ser papás y cómo reaccionar a las cosas de la vida, ¿no?
1: Buenos días, soy Cindy, y saludos a la radio.
0: Hola.
1: Es el avión, dice, en adivinanza. Ya le Cindy, nombre del representante para poderles anotar, por favor. Dice, estuve en Instagram. Yo no te vi en Instagram. Yo no te vi. Ella dice, solo pasó, ¿no? O sea, pasó, así como saben decir. Te cuento, yo estuve ayer, pasé por tu casa. O sea, pasó por su casa, pero nunca vino, golpeó la puerta y dijo, ve, aquí estoy.
0: Aquí estoy.
1: Claro. Y bebecita, yendo así al grano, ¿ya saben la respuesta usted de la adivinanza que les hice?
0: La verdad, no sé. Les voy a dar chance.

0: Eso sí es verdad, eso sí es verdad. Dice, no sabemos cómo ser madres, pero bien que aprendemos de las mejores.
1: Claro que sí, aprendemos de las mejores.
0: ¿Usted sí ha aprendido?
1: Sí, la verdad. Creo que todavía me falta mucho por aprender. Sí,
0: alguna,
1: de mi mamá.
0: ¿Alguna anécdota que haya aprendido de aquella heroína?
1: Verá, yo le voy a decir algo. Mi mamá, la frase significa que hace, me manda a hacer algo.
0: Ya, le manda
1: y yo
0: hacer
1: lo hago.
0: Y lo hace usted.
1: Ya. Y se hace mal. Y mi mamá me dice, el mejor vago de... trabaja dos veces. Y es verdad, muchas veces por la pereza.
0: O sea, el vago hace dos veces.
1: Claro, el vago hace dos veces las
0: por
1: cosas.
0: Por no hacer bien las cosas,
1: exacto,
0: por la primera, ¿no es cierto?
1: En la primera vez es como que, ay. Y por ejemplo, me dice, anda a dejar esta chompa en ese sillón. Y yo por no ir caminando, le lancé a la chompa y en lugar de caer en el sillón, cae en el suelo. ¿Qué me toca hacer? Caminar a recoger y poner en el sillón.
0: O sea, por
1: el
0: no
1: vago.
0: Por no, alza y camina y ponga bonitamente. Sin
1: exacto.
0: Que usted bota como si fuera.
1: El vago trabaja dos veces. Eso he aprendido yo y la verdad sí. Por
0: o sea,
1: eso,
0: usted
1: desde
0: ha trabajado.
1: Desde el inicio, no, hago las cosas bien.
0: Ah, yo pensé que iba a decir, yo aprendí eso, o sea, trabajar dos veces. Como,
1: no.
0: Por eso yo digo, por
1: desde
0: eso
1: desde el inicio he aprendido ya mejor hacer las cosas bien desde un inicio, porque si no me va a tocar volver a hacer si no me sale, y el vago trabaja dos veces.
0: Vea, nomás, es bueno saber, ¿no? Es bueno saber, besito.
1: ¿Usted qué ha aprendido?
0: Yo he aprendido a salir a trotar con mi mamá, hacer ejercicio. Ella fue una de las maestras para tenerme fitness, así como usted me ve, o sea, fitness físico-culturista. Entonces con ella salimos a hacer deporte, eso yo aprendí con mamá. Sí, y he aprendido, o sea, con ella aprendimos nosotros, yo que le digo, desde los 5 años a trabajar, a cocinar, ¿qué más? Hacer deporte, sí, ejercicio, ¿sí? A medianoche, sí, en serio les digo. O sea, yo salía con mi mamá, o sea, yo me portaba mal y todo eso, y yo anteriormente tenía que... Teníamos un juego en la escuela, ¿no? Juegos ¿ya? olímpicos interescolares en aquellos tiempos. Y pues le decía, mami, quiero entrenar. Y entonces a veces le hacía enojar y salíamos a medianoche a trote, que ella sin zapatillas, yo con zapatos y dele.
1: Y dele, y dele, y
0: así
1: dele.
0: Como el corre caminos con el coyote, así parecíamos mamá y yo.
1: No puedo creerlo.
0: Es que más, ¿qué quiere que le diga, bebecita? Es la verdad, o sea, parecíamos así. Corre caminos y el coyote.
1: Y eso aprendió.
0: Claro, y o sea, todavía mis hijos no me hacen eso todavía, ¿no? Para salir a correr y todo. Pero un día sí me dijo mi hija, papi, ¿qué tal si le hago lo mismo que le hizo a mi mamita? ¿Qué le digo? De salir a trotar y todo a medianoche. Vamos, le digo, de una. De una, si has visto a esos vaqueros que tienen esa soga, sí, le digo, yo voy a tener.
1: Con eso te voy a amarrar.
0: Yo con eso voy a tener, le digo, así, te lanzo y te cojo, le digo. A ver, ¿qué le parece?
1: Te lanzo y te cojo. ¿Alguna vez ha hecho eso, jugado a eso?
0: ¿Cómo que te lanzo y te cojo?
1: Que coge una cuerdita, una soguita y hace así.
0: Ah, no,
1: como
0: sí,
1: vaqueros.
0: Cuando estaba en la guardería sí hacíamos eso, sí. Sí me acuerdo de eso. Algunas cositas habíamos hecho.
1: Dios mío.
0: Eso es infancia, tener infancia, aquellos tiempos los que tuvimos. No tuvimos ahora como otros que pasan solo en el teléfono.
1: Sí.
0: No quiero decir el nombre.
1: No hacen caso.
0: No quiero decir el nombre, pero está al frente mío.
1: Y no hacen caso.
0: Sí. Entonces, por eso es. Eso es, cita. Yeah. ¿Y usted?
1: Yo, la verdad, algún rato sí con mis primas estábamos jugando a eso y por ese chiste salimos golpeadas. Porque
0: ¿quién se
1: obviamente...
0: partió la frente?
1: Yo, mire nomás aquí.
0: No, eso no es frente, es cacho, es eso, cita.
1: No puedo creer que me haya dicho eso, DJ Alex. No puedo creer. Pero ustedes, cada uno de ustedes, tiene que interactuar con nosotros a través de nuestras redes sociales para ganarse estos fabulosos premios por el Día de la Madre. Tenemos tortas de Rick Pan, deliciosas, recién hechitas, calientitas, para que degusten con un tecito, con un vasito de leche, para que nos inviten o no nos inviten, pero nos manden la foto, ¿no?
0: Ahorita que usted dice inviten, yo hasta ahora estoy esperando un asado que me dijeron que iba a empezar el lunes y hasta ahora.
1: Sí, es verdad.
0: No quiero decir el nombre.
1: Calientitas, para que degusten con un tecito, con un vasito de leche, para que nos inviten o no nos inviten, pero nos manden la foto, ¿no?
0: Ahorita que usted dice inviten, yo hasta ahora estoy esperando un asado que me dijeron que

0: tu mamá, porque claro, a veces mamá se va y nos deja al cuidado de otras personas y nosotros consideramos que esa persona es nuestra mamá.
1: O sea, para hermana. Usted sí fue su abuelita, ¿no?
0: Claro, mi abuelita, porque mamá tenía que trabajar, para pero mí, mamá es mamá.
1: Para mí mi mamá era mi hermano mayor.
0: ¿Ah, sí?
1: Sí, él me está escuchando, saludos, ñaño, entonces por eso le mando saludos.
0: Ñaño, eres mi mamá.
1: Eres mi madre, ñaño.
0: No, es que así pasa, ¿no?
1: No, sí.
0: Hermanos, hermanas, tíos, tías, abuelitas, realmente sí hacen ese rol de mamá. Uh-huh. A veces también el papá, ¿no? El papá también hace rol de mamá, ¿usted?
1: Yo qué.
0: Un vivo ejemplo, así como el otro, como que hablé el otro día. Ayer mismo le escuchaba que decía, corazón de madre, alma de padre, dijo. Es algo que me quedó, dije, qué lindo, DJ Alex.
1: Ya sabes, pues, o sea, no solamente porque, o sea, pero a mí nunca me gustaba tomarme esas palabras así como usted dice, ¿no? No, no, yo no soy parecido.
0: Ah, mire lo que dice Cindy. Sí. Cindy dice, anóteme por favor, porque no, yo en Instagram estoy con otro nombre. ¿Por qué tiene otro nombre, amiga? Para que no le revisen.
1: Verá.
0: Para que no le revisen.
1: Usted sabía que cuando tienen dos, o sea, tienen nombre, es por algo, ¿no? Ocultan.
0: Es por algo. ¿Qué ocultan, amiga?
1: Ocultan. Si usted tiene, digamos, usted se llama Leslie Echeverría y se pone la bebecita.
0: La bebecita.
1: Entonces el otro se va a poner, si se llame Juan Carlos, el otro se va a poner Anuel.
0: Anuel.
1: Entonces, ya, pues entonces ahí está Anuel y Becky, Karol G. Entonces, ya, ¿cómo está en Instagram?
0: ¿Cómo está?
1: ¿Cómo estás en Instagram, mi querida amiga Cindy? O sea, ella dice sin dientes.
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1: 098-643 y al 099-250-1515. Oiga, bebecita, ¿será que hacemos el sorteo o esperamos unos 10 minutos?
0: Vamos a esperar unos 10 minutitos más porque tenemos muchas cosas del día de hoy. Vamos a estar hablando con una guapísima el día de hoy y también vamos a estar hablando, claro.
1: O sea, que viene una modelo.
0: Una modelo.
1: Sí,
0: guapísima.
1: ¿Qué tenemos?
0: Y también
1: ahí
0: vamos a estar hablando de un restaurante delicioso. Así que hoy no se pueden desconectar de nuestras redes sociales y tienen que estar junto con nosotros. 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

0: Dice, por acá dice, hola, dice, cuando le hacía arreglar a mi mamá me quería cascar, dice. Partir mi mandarina en gajos y sabía decirme que cuando tenga hijos le voy a pagar todo lo que les hice.
1: Claro.
0: O sea, como que dice, ya te estaba amenazando de una vez.
1: Claro,
0: ya, ya te estaba amenazando de una vez, como quien dice, vas a sufrir lo que yo sufrí. Entonces, ahí dice, ahora los nietos me sacan de casillas.
1: De casillas, las canas.
0: Amanezco
1: verdes
0: gritando y cuando ella viene de visita y me escucha regalárselas, dice, dejando pobrecitos.
1: Pobrecitos, les habla y les habla y les habla.
0: O sea, lo que, o sea, es como estábamos de niños, ¿no? Es como estábamos de niños. Nosotros mamá nos cascaba, nos pegaba y todo. Pero ella, es como decirle, yo, mi hijo, si regó algo, a ella no le gustaba que yo riega, ¿no es cierto? Pero si mi hijo riega y yo le estoy hablando, entonces ella, ¿qué hace?
1: Le habla a usted.
0: Y ahí está, ahí está. O sea, eso sí es verdad.
1: Eso es verdad. Mire, por aquí nos están diciendo, anotarame, por favor, porque yo soy la persona de la frase típica que dijo sobre la rehabilitación. Espero ganarme para darle el obsequio a mi madrecita, por favor. Soy Ani Lastra. Ya, muy bien, está ya anotada.

0: Bueno, me voy a la pausa y seguido de regreso con el sorteo. Ya venimos haciéndole sorteo.
1: Ya mismo.
0: Pero eso sí, el sorteo de la cena, quiero hacerlo.
1: Último. Sí, final.
0: Último. Voy a hacerlo con ellos. Voy a hacerlo con ellos.
1: Así 11 para que no digan, con 11 en la mañana.
0: Así para que no digan qué tramposo que esto y otro nada que ver.
1: Nada de trampas aquí. 11 con 11 en la mañana. Nos vamos a ir una pequeña pausa aquí en el vuelo 93.1 y ya regresamos con mucho más.

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0: Dígame, ¿sí te acuerdas usted de esa canción cuando estaba en el colegio? ¿Usted cantaba esa canción?
1: Sí. Pero no es como que de mi época, es más de la de mi mamá.
0: ¿De su mamá?
1: Sí.
0: Yo la verdad, o sea, no soy de la época de su mamá, pero a mí me gustaba esa canción. Entonces cuando

0: No, el nombre de ella no. Solo
1: vayan a tomar coladita de machica para que tengan buen músculo.
0: O sea, usted se tomaba machica.
1: Coladita de machica, claro.
0: ¿Y la machica así con azúcar también?
1: Machica. ¿Sabe que eso mi hermana el otro día comía?
0: ¿Sí?
1: Sí.
0: Eso es bueno, ¿verdad? No ve como yo soy fin, o sea,
1: Pepa. Claro, pepa. Machica.
0: Hasta Pepa hecho músculo por ahí, hecho puro grano.
1: ¿Han comido machica?
0: Yo sí. A ver, ¿a dónde, a qué hora y dónde? Así me gusta a mí. A Zamora para... ¿dónde, a qué horas y nos topamos? Ahí está. Así me gusta a mí que me inviten. Uh-huh. Me invitan y les digo a qué hora, dónde nos encontramos y ya. Uno, dos, tres. A ver, déjeme responder, bebecita. Mientras tanto, háganles algo a nuestros queridos oyentes y yo mientras tanto voy a responder este mensaje. Es importante para mí.
1: Es importante para mí y yo quiero que ustedes también sean importantes porque el día de hoy vamos a estar sorteando unas tortas deliciosas, una cena espectacular para mamá, para el día de mamita que es el domingo. No se vayan a olvidar, por favor, de llevarlas a comer, de consentirlas, de hacer algo en la casita, de darles alguna florecita, de darles algún detalle, un chocolatito, algo, una sorpresita por ahí.
0: ¿Usted, digamos, alguna vez usted ha cocinado para mamá? ¿Le ha hecho alguna vez alguna comida?
1: Ah,
0: alguna
1: golosina, el desayuno. El desayuno a mamá, sí.
0: Solo el desayuno.
1: Y arreglarle bonito para mamá, sí.
0: ¿Y cuánto le costó a usted eso, digamos, hacer eso para mamá? ¿Cuánto es un gasto para usted?
1: La verdad, sí me ahorraba algunas colaciones por ahí.
0: Ya, pero sí, en sí una base, ¿cuánto gasta usted para hacer un detalle para
1: mamá?
0: Uy,
1: Dios mío, la verdad ya no me acuerdo. Ya no me acuerdo cómo le podría decir.
0: Porque, verá, o sea, yo le digo una cosa... Yo la verdad, como una vez hablamos con mami, me decía, mijo, préstame esto, o mijo, esto, uh-huh. A veces hacer gastos de esto, este otro, le digo, y después era que, toma, digo, ¿de qué? O sea, yo le digo, ¿de qué?
1: ¿De qué ya?
0: O sea, ¿por qué razón? ¿Pero de qué me está dando?
1: Claro.
0: Le digo, mami, si yo estoy en deuda con ustedes.
1: Porque o sea, nos ha dado todo.
0: Yo la razón estoy endeudado, le digo, porque, o sea, usted desde niño... me imagino que tuvo que sufrir en el hospital, a lo menos claro. Que... gastos, ¿qué más le puedo decir, bebecita? Los útiles, ¿qué más?
1: ¿Qué más? Nos han dado absolutamente de todo. Como dicen, se han sacado el pan de la boca para darnos a nosotros.
0: Igual, o sea, dese cuenta, salen a hacer ejercicio con los hijos, les cuidan. A lo menos cuando tienen los hijos o hijas, tienen algún campeonato, algún juego, ellos van.
1: Ellos van, exactamente.
0: Así usted en la noche, a veces tenga problemas en el trabajo, a ellos no les importa el trabajo. Les importa son la felicidad de los uh-huh. hijos. Aunque papá se saque el aire trabajando, pero mamá siempre está acompañando.
1: Siempre
0: y eso,
1: está.
0: Yo siempre he llevado y digo, o sea, a mamá nunca hay que cobrarle y tampoco decirle, sabes qué, me debes.
1: Exactamente.
0: Yo una vez sí escuché, no voy a decir nombres, y la verdad sí me dolió a mí, llegar a escuchar que cierta persona le diga, la mamá le pidió un dinero.
1: Ya.
0: Son $80 que le pidió prestado.
1: Ya.
0: Y la mamá le dijo, tal día te doy.
1: Ya.
0: Pasó ese día, pasó 2, 3, 4 meses. Después de 4 meses, llama.
1: Le pidió.
0: Llama a la hija y le dice, ¿qué fue? ¿Hasta cuándo espero?
1: No.
0: Yo me quedé así frío y dije, ¿es en serio? O sea, ¿cómo es posible que venga y le diga? O sea, que le devuelva. Y se puso a llorar. O sea, la verdad, se puso a llorar porque, o sea, a mí me dolió. Escuchar que alguien venga y te diga, ¿cuándo me devuelve lo que le presté?
1: Y no, yo eso no se hace, muchachos.
0: Yo reflexionaba y digo, ¿y alguna vez se ha puesto a pensar cuánto mamá gastó entre nosotros?
1: Claro.
0: Cuando fuimos chiquitos, cuando nosotros queríamos una golosina, cuando hacíamos berrinche, cuando hacíamos todo, no nos hemos puesto a pensar. ¿Alguna uh-huh. vez nos hemos puesto a pensar eso? Yo eso les pregunto a todos, ¿no? Yo les digo uh-huh. eso porque en verdad, o sea, mamá hay una sola.
1: Mamá es una solita nomás.
0: Como dicen unos, mamá hay una sola, pero papás podrás tener lo que quieras, pero mamá hay una sola. Y eso en verdad es verdad.
1: Así es, mamá es un por acá dice, solo ser.
0: Buenos días, por favor, me escribe para el sorteo. Soy Maribel Olmedo. Ya, Maribel, ya te escribo. Los últimos mensajes vamos a aceptar, por favor.
1: Ya los últimos, porque ya nos estamos acercando al sorteo, ¿no?
0: Exactamente. Yo esperé algunos porque me decían que les espere. Que algunas mamitas no están todavía en casita, que les esperemos, porque salieron a comprar y no nos están escuchando, entonces pidieron de favor que les esperemos.
1: Por favor.
0: Entonces vamos a esperarles unos 10 minutos más a las mamitas para poder hacer el sorteo, porque después vayan a ganarse y van a decir, no, yo me gané y no me hicieron escuchar alguna cosa. Pero eso sí, agradecemos mucho, mucho, mucho a Rick Pan por hacernos llegar estas 3 tortas para que puedan ustedes festejar a mamá y puedan pasarla súper bien un día en especial. Yo sé que todos los días son especiales, pero este es el día más especial para mamá. Que todos los hijos se unen. Por primera vez en los años se unen todos los hijos. Y si no me equivoco, creo que es algo así, ¿no? ¿Cierto?
1: Sí, y espero que la haya, que le hagan pasar súper bien. Que estén ahí todos coordinándose. Nada de que van a estar en las peleas de que yo hice esto, de que yo traje esto. Nada. El día de mamá tienen que estar súper bien coordinados. Ajá. Nada de peleas, nada de hablar, nada de nada de
0: mamá
1: esas cosas.
0: Es
1: por
0: mamá.
1: Favor, mamá es mamá. Así como cuando es el día del padre. Papá también es papá.
0: Ya nosotros no nos dan nada.
1: Mentira.
0: Estamos realistas.
1: Sí les vamos a dar, sí les vamos a dar.
0: Bueno,
1: aquí
0: entonces,
1: en Radio Soy todo cumplimos.
0: No, eso sí, todo cumplimos, gracias a todos. Y en verdad, yo agradezco mucho a mis lindos oyentes. En
1: sí,
0: verdad,
1: la verdad, así. Nuestros lindos oyentes que siempre están interactuando con nosotros, son fieles oyentes, nuestros también, nuestros auspiciantes que siempre están ahí con nosotros. Uh-huh. Y la verdad es muy bonito saber que damos ese toque de luz, de felicidad a cada familia,
0: de
1: ¿no?
0: Alegrita, una chispita de alegría vamos a dar a la familia, gracias a nuestros queridos auspiciantes, quienes hicieron lo posible para que pueda mamá sentirse bien con sus hijos, pasar, o sea, Mercita, tengo muchas palabras.
1: Muchas palabras, muchos sentimientos, muchas emociones el día de hoy.
0: Es que en verdad, o sea, como le digo, a veces nosotros como DJs, yo le digo, como DJ, nosotros no pasamos con mamá.
1: Con mamá.
0: No pasamos con familia, ¿por qué razón? Porque a veces los eventos son fin de semana. Uh-huh. Entonces, dese cuenta, a mí me toca el sábado y me toca el domingo. Entonces, eso va a ser triste para mí porque no va a estar con mami. Pero tampoco va a dejar eso de un lado. Si no festejo el sábado y el domingo, el lunes no voy a venir por si acaso. Me voy a festejar con mi mami. Les estoy avisando
1: de una vez. Por si acaso, de una buena vez.
0: Capitana, le estoy avisando de una vez que yo el lunes no vengo porque voy a festejar a mi mami. No, mentira, es.
1: Dios mío, ya se va otra vez dejándome en el avión
0: la noche,
1: sola.
0: En la noche va a ser todo posible por viajar y a visitar a mi mami y a ver si organizamos algo con mis hermanos y ver si se deleita algo.
1: Espero
0: por
1: que
0: madres.
1: Todo le salga súper bien.
0: No,
1: y cada,
0: eso sí, eso sí.
1: Y a cada uno que está también en su casita y ya está pensando qué van a hacerle a mamá. Si tú eres hijo y ya estás pensando tal vez qué le vas a hacer. Porque también no solo es que tengan mucho dinero, ¿no?
0: Ajá.
1: El gesto es el que vale la pena. Por ahí hacerle un desayuno, por ahí comprar una florcita, 50 centavitos. Te reúnes de las colaciones del colegio, de las colaciones de
0: dan
1: la
0: guaguas.
1: Universidad.
0: O sea, no es por malo, ¿no?
1: Una cartita hecha a mano.
0: No es por malo, los mejores detalles son, digamos, esto. Creo que ya están afuera. Deme viendo, besita.
1: A ver, ya le doy viendo. Yo soy la secretaria.
0: Mientras tanto, yo les voy a decir una cosa. Los detalles siempre pisan, digamos, con una cartita, como dijo bebecita. Si tu papá te da colación, tu mamá te da colación, yo qué sé, 25 centavos diarios en un año, si ganas algo, en lo cual podrías comprarle, yo qué sé, para el desayuno, cositas pequeñas. Y ese es el mejor detalle para mamá. Así no estés, digamos, de buen humor, pero saben que cuando tú eres niño también, mamá, te conquistaba con algo y eso siempre hacía mamá. Entonces nosotros es lo mismo. Mamá igual, o sea, el mínimo detalle, mamá se siente contenta y qué les digo, chicos, o sea, es algo que en verdad tiene sentimientos. Les dejo con esta canción y ya venimos con algo que les va a sorprender a ustedes y en esta mañana. Así que pilas, les dejo con esta canción. ¿Cómo les pago de Linier? Así que pilas.

0: Madrecita.
1: Madrecita de mi vida. Siendo las 11:40 en la mañana, nos vamos a ir a una pequeña pausa aquí en el vuelo 93.1. Así y ya es. Regresamos con mucho más. Ya regresamos con algo sumamente espectacular.
0: Esta sorpresa. Vamos a hacer con ellos para que se den cuenta. Le va a decir, no, hicieron trampa los de la radio. No.
1: Nada
0: vamos a hacer
1: de trampa
0: con
1: aquí.
0: Ellos vamos a hacer la entrega de la cena. Así que pilas.
1: De la cena.
0: Ya venimos. No se vayan.

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7: 11:45 en la mañana y estamos acompañadas de un invitado totalmente especial. Damos la bienvenida a Pablo Caicedo, manager del restaurante El Leñador. Hola, muy buenos días, ¿cómo estás?
8: Hola chicos, qué gusto, muy buenos días con todos. Más bien, gracias por la invitación, gracias por permitirme estar aquí, ¿sí? Más bien, quiero felicitarles por el arduo trabajo que están haciendo. Y chévere, es una radio que de hecho le sigo desde hace muchos años, le escucho y muchas gracias y muy a gusto estar aquí.
7: Qué chévere, qué lindo que nos siga y nos seguimos mutuamente. Cuéntame más o menos, ¿cómo nació El Leñador?
8: Bueno, les cuento, es una historia bastante, bastante larga, trascendental. El Leñador tiene 32 años de historia como tal, sí, así que es como tú puedes ver, casi mi edad, sí. Entonces, desde mis 3 años, llegamos nosotros a los 3 años, llegué yo a Cotacachi como un bebé, sí, mis papás empíricos en el negocio, pues llegaron a arrendar un cuartito con 4 mesas. Como tú sabes, nuestro restaurante ha nacido prácticamente de la nada, con almuercitos. Y ahora pues tenemos ya 32 años de historia, hemos ido mejorando paulatinamente, hemos hecho caso a lo que nuestros clientes nos han pedido. Entonces de a poquito, de pasito a pasito hemos ido mejorando el tema de platillos, experiencia, calidad en servicio y todo parte de la nada.
7: De, sí, la
8: de una idea como tal, de un sueño de mi papá con mi mamá.
7: De salir adelante.
8: De salir adelante, exacto, de buscar el pan de cada día. Y nunca se imaginaron llegar a donde están. Uh-huh. ¿Sí? Ha sido mucho sacrificio, ha sido subidas y bajadas. Tú sabes que en este mundo gastronómico no todo es perfecto. Todos aprendemos del día a día. Así que gracias a Dios, pues siempre poniéndole primero a Dios adelante. Uh-huh. Gracias a Él y al trabajo de mis papás, al apoyo en este caso de mi hermano. Conjuntamente con mi apoyo en familia hemos logrado lo que ahora somos, gracias al equipazo que tenemos detrás, trabajando tras nuestro, ¿no? Que
7: es todos los días, arduamente.
8: Todos los días, sí, no hay descanso, es de lunes a lunes. El único día que descansamos es pues un día al año, que nos damos un día de descanso luego de fin de año y todo chévere, todo bien.
7: 32 años ya de experiencia, ya realmente es una trayectoria sumamente larga. Y de todo esto es un restaurante familiar. ¿Cómo cada uno dijo, bueno, yo voy a hacer esto, nos vamos a repartir en esto y vamos a seguir trabajando para juntos ser un buen equipo?
8: Bueno, en realidad, creo que de hecho yo no tenía pensado incluso seguir esta rama de la restauración, restaurantes, hotelería. Entonces, de a poquito me fui inclinando por el tema del gastronómico, seguí una carrera. Entonces, yo fui más bien el soporte de mis padres ahora. Ahora estoy ya encabezando el negocio, el tema de las ideas, de la innovación, de todo lo que tú ves ahora que es El Leñador.
7: Es totalmente maravilloso, es un restaurante hermoso, elegante. Si hay, con todos los años que han ido pasando, realmente yo me acuerdo porque yo iba también desde muy pequeña allá y sí, se han ido innovando. ¿Cómo ha sido, cómo te has sentido tú, cómo se han sentido tus papás al ver que el restaurante fue creciendo, fue innovándose, fue teniendo muchas más cosas más bonitas, nuestros hijos están trabajando juntos, están haciendo que el negocio siga creciendo? ¿Cómo se sintieron?
8: Créeme que creo que para un papá, más que todo, yo también ahora soy padre de una niña hermosa de 6 añitos.
7: Oh.
8: ¿Y por qué le nombro? Porque es mi inspiración, es mi motor, es mi fuente de energía. Sí, primero Dios, mi hija, mi familia. Entonces, partiendo de ahí, mis papás felices porque descansan ahora, ya saben que sus hijos están haciéndose cargo de todo el sacrificio que hicieron.
7: Uh-huh.
8: Sí, entonces tú sabes que a veces hay negocios que de pronto los papás sueñan y se sacrifican, se sacan el aire durante años. Y los hijos toman otro rumbo. Uh-huh. Entonces, gracias a Dios, en este caso, mis papás han descansado con nosotros, ya que nos hemos puesto también parte de la carga al hombro, se puede decir, parte del trabajo de lo que es el restaurante. Entonces, hemos dividido y cada uno desempeña un papel muy importante en familia, en el restaurante. Y gracias a eso, al trabajo en equipo, conjuntamente, pues hemos tratado de innovar, de cambiar, de mejorar cosas. Y es mucho más bonito eso, el trabajo en familia, ¿sí? Porque solo el dejarle a una sola persona a cargo, súper difícil.
7: Claro, sumamente duro.
8: Entonces, papás felices, felices de que nosotros estamos tomando la posta como tal en el tema restaurantero del negocio. Y claro, nuestra idea con mi hermano es llegar a las ligas mayores.
7: Y cuéntame, ¿qué nomás hay dentro del restaurante Leñador? ¿Qué nomás tienen? Por ahí ya tienen una sección, tienen otra sección, se ampliaron.
8: Sí, te cuento que, bueno, básicamente nuestro restaurante se está yéndose a la línea exclusiva, ¿sí? Entonces estamos trabajando en el tema al aire libre, por ejemplo, en nuestra pérgola les ofrecemos algo más juvenil, como para coctelitos, unos cortes de carne, algo de mariscos. Uh-huh. Y también tenemos nuestro salón principal, donde también abrimos hace poco nuestra cafetería, nuestra línea de cafetería, que es, de hecho, les invitamos a probar el mejor café del Ecuador.
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8: no
7: estaremos.
8: 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Así que
7: ahí estaremos,
8: de, ¿no es cierto? De paso, pues, están cordialmente invitados.
7: Muchas gracias.
8: Ahí, más o menos, es como para grupos grandes, familias grandes. 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Estamos con la capacidad de recibir a ese tipo de grupos de 20, 22 personas al instante, ¿sí?
7: Yeah.
8: Ese es nuestro fuerte. Como te comenté, en la parte de afuera es para más juvenil, parejas, algo romántico, pedidas de mano.
7: ¡Ay, qué bonito!
8: El ambiente se presta. Estás cerca de las plantas, estás con una pileta cerca, se escucha el agua, el fuego de los calentadores.
7: La iluminación.
8: Tenemos unas pantallas gigantes ahora para el tema del fútbol. Entonces, hemos ido acoplando en base a lo que el cliente ha buscado, ¿no? A lo que el gusto del cliente. Ahora es muy exigente el cliente.
7: Claro.
8: Y nosotros estamos ahí a la par.
7: Qué bueno que se hayan ido innovando año tras año, vayan buscando también el hacer como que la persona se sienta súper bien cuando llegue al restaurante. Y también una de las cosas más bonitas es que si yo quiero realmente realizar un evento, ¿cómo pueden contactarse con ustedes? ¿A dónde tienen que ir? ¿Cuál es la dirección para que puedan realizar, no sé, matrimonios, bautizos, primeras comuniones, una fiesta de graduación?
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7: Como ya se acerca la fecha del Día de la Madre, es una fecha totalmente especial. Cuéntame tal vez una anécdota que tú hayas visto por esta fecha del Día de la Madre que más te haya impactado.
8: De todos los años. Créeme que decirte una anécdota así, o sea, la que a mí siempre me deja motivado, feliz, es verle siempre lleno al restaurante. Uh-huh. En esta fecha creo que se triplica eso, sí, es un día súper, súper emotivo, ya que recibimos a gente de todo lado, a familias que tú no tienes idea, más o menos recibimos 300 a 400 personas.
7: Wow.
8: Más o menos estamos hablando de unas 50 a 70 familias aproximadamente, ¿sí? Entonces es bonito porque se contrata mariachis, se prepara menús exclusivos, postres de autor, entradas con mariscos. Entonces nosotros siempre buscamos la exclusividad y marcar la diferencia del resto de servicios o restaurantes que se manejan aquí en la zona de Imbabura. Entonces manejamos una experiencia bastante exclusiva, bastante familiar, ¿sí? Algo que a toda la gente le va a gustar. Entonces combinamos mariscos, combinamos los postres que vaya acorde al marisco, la maracuyá con el marisco, la carne con el corte con el marisco.
7: Con el vino.
8: Entonces todo manejamos súper minuciosos para que nuestro cliente o las familias se sientan felices. Entonces en esta época es cuando más le metemos cabeza a qué le puede gustar
7: a mamá.
8: A mamá. Porque tú sabes que las mamás como tal, nuestras abuelitas, son los pilares fundamentales en el tema familiar. El sacrificio que llevan, las cosas que hacen, lo extraordinario que hacen, sí. Todo el sacrificio que conlleva una madre, bueno, queremos nosotros reflejar en el tema de la comida. Así que se sientan como unas reinas que son. Entonces buscamos complacerles en absolutamente todo, desde el inicio, desde la llegada, desde el parqueo de los carros. 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
7: con total tranquilidad,
8: donde tú puedes como es degustar de la comida, pasar en familia, tiempos de tranquilidad, de gozo. Eso es lo que queremos nosotros, ¿no? Que tú te llegues a relajarte ahí y que te traten como reina y como rey.
7: ¡Qué lindo! ¡Qué maravilloso! 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Y el día de hoy tenemos, por el Día de la Madre, una cena totalmente especial que estamos sorteando gracias al restaurante El Leñador, y aquí está el regalo que es para la mejor mamá. Aquí tenemos este voucher que se va a llevar la persona que va a ganar el sorteo, ¿verdad? ¿Cómo le vamos a realizar, DJ Alex, el sorteo de la persona que se va a llevar esta cena maravillosa para el restaurante Leñador con su mamá, con su abuelita?
1: Hola, Pablito, ¿cómo estás? Buenos días. Yo la verdad quería hacer el sorteo con Pablito.
7: Con Pablito.
1: Pablito quería hacer el sorteo. ¿Por qué razón? Son 80 mamitas que están interactuando con nosotros. Wow. Entonces queremos ver cómo hacemos el sorteo. A la tercera le damos la
7: un número.
8: ¿Número?
7: ¿Cómo hacemos?
1: A las dos primeras chao y a la tercera se lleva la cena.
7: A ver, Pablito va a dar un número entonces. Le va a dar a usted un número.
1: O sea, yo voy a dar, queremos un número de parte de Josu.
7: Porque aquí vino acompañado de la familia.
1: Ellos,
7: ¿no?
1: ellos den los números para que no digan, no, ellos hicieron trampa alguna cosa.
7: Nada entonces, de trampas aquí.
1: Sí, entonces, ¿qué número nos ayudan, por favor? Están allá.
7: A ver. El número, ¿cuántas mamitas tenemos inscritas?
1: Tenemos 80 mamitas inscritas.
7: 80 mamitas, entonces sería del 1 al 80.
1: Sí, el tercero va a ser el Pablito, el último.
7: Yo creo que sea al número 5. O sea, las cuatro primeras eliminadas y el número 5 el ganador.
8: Ya. Sí, porque están bastantes.
7: Sí, están bastantísimas. Sí.
1: Ya, entonces hagamos del 1 al 5. Entonces estamos, cada uno coge un número.
7: Y rápido. Usted es el que adivina.
1: Aquí vamos el número que ustedes eligieron, aquí vamos eliminando. Porque están 80.
8: Entonces. Bueno, de hecho, perdón que les interrumpa. Yo no me imaginé que iban a ser 80 mamitas.
7: Es un montón.
8: Sí, y me parece que solo un premio está.
7: Está muy poco.
8: Sí, o sea, de hecho, debemos darle la oportunidad. Ahorita se me ocurrió.
1: A ver.
8: Esto es una cena, ¿no?
7: Es una cena.
8: Para la gratuidad de una cena. Ajá. Podríamos manejarnos también para hacerle.
7: Muy poco.
8: Sí, o sea, de hecho, debemos darle la oportunidad. Ahorita se me ocurrió.
1: A ver.
8: Esto es una cena, ¿no?
7: Es una cena.
8: Para la gratuidad de una cena.
1: Ajá.

0: Diseñador, están ahí regalando una cena espectacular para mamá y un desayuno espectacular para mamá.
1: Ajá, entonces, ¿qué les parece?
2: Ya, sí, súper bien, me parece súper bien.
1: Entonces, vamos. Podemos así hacer dos tipos de sorteo para que ellas también se sientan
0: motivadas. Así que estén pendientes, súper pendientes, porque ya, a ver, vamos. Yo le doy un número y ese es el primer número eliminado.
2: Ok, vamos.
0: Madre de Dios. El 25.
2: El número 25, Silvia Flores.
0: Eliminada.
2: Entonces ponemos aquí una X. Ya, Silvia Flores eliminada.
0: Un número, por favor.
2: ¿El cuál? El 30. 32.
0: O sea,
2: comenzó 32. Tenemos a Luz María Panamá Juárez.
0: Oh, eliminada.
2: Listo. Otro número.
0: Un número.
2: Elian. El 8. El 8. Sandra Elizabeth Terán Recalde. Eliminada.
0: Eliminada. Un número, DJ Alex, para que el ganador de Pablito.
2: El número 3.
0: 3.
2: Sí, se fue Chico. Chico nomás está ahí.
0: Bueno,
2: no tengo nombre,
0: eliminada.
2: Chico. Ya.
0: Y ahora sí, el número ganador.
2: El número ganador,
0: la quinta mamita. ¿Quién
2: la
0: será?
2: Cena que se va, o le damos el desayuno.
1: Primero el desayuno.
0: Primero el desayuno. ¿Quién se va a ganar ese desayuno espectacular?
1: Número 10.
0: Piénsele bien.
2: El número 10.
0: Número
2: 10. Adriana del Rocío Cusiondor Aro. Esos apellidos raros.
0: Ella es
2: Adrianita
0: la
2: del Rocío, por favor. Tienes el desayuno gracias al restaurante El Leñador, ¿ok?
0: Que se comunique con nosotros y nos mande la cédula.
2: Sí, por favor, la fotito de cédula. Esa sí es la fotito de cédula.
0: Por favor, comuníquese con nosotros al 099-250-1515.
2: Oh, ya perdí, dice por aquí. Ya no es culpa.
0: Ya no es culpa.
2: Vamos, ahora sí, vamos con la cena, así mismo.
0: Ahora sí la cena. A ver, otra vez yo, Dios mío. El 45.
2: El 45 es Jess Barahona.
0: Eliminada.
2: Jess Barahona eliminada.
0: ¿Qué pena? Otro número.
1: Sí, le conozco, qué pena, Jess.
2: ¿Sí? ¿En serio?
1: Sí. Es casi vecina.
2: Sí. Ah, ya, pues ya. Perdió. Otro número. ¿Cuál?
0: 79.
2: 79, yo pensé que dije 69. Maribel Olmedo, Dios eliminada.
0: Mío. A ver, otro número.
2: ¿23? Ya creo que dije. Ah, no está.
0: No.
2: Lucía Benítez eliminada.
0: Oh, DJ Alex, le toca.
2: A mí me toca.
0: Eliminar a alguien.
2: El número 7, Yadira Farinanga.
0: Oh.
2: Farinango, sí. Yadira Farinango eliminada. Ahora sí, vamos por la cena, ¿no?
0: La cena.
2: Señor Pablito Caicedo suyo.
1: El número 28.
2: El número 28, tenemos. Divina Naranjo. Divina Naranjo, el número 28, tiene la cena.
0: Ya, Divina Naranjo es la persona que se acaba de ganar la cena.
2: Si es de aquí de Ibarra, si es de aquí de Ibarra, tiene hasta la una para venir a retirar
0: el voucher.
2: El voucher
0: para la cena, sí, exactamente. Para ir a la cena. Se tienen que comunicar con nosotros porque si no lo volvemos a sortear.
2: Ya, ellos son los ganadores. Si ya no vinieron.
0: ¿Quién
2: no
0: es la
2: se
0: ganadora
2: van,
0: del desayuno?
2: Es Adriana del Rocío Cusión. Cusquiondor Aro.
0: Ya, tiene que comunicarse con nosotros, mandarnos la cédula. Y la siguiente ganadora de la cena es.
2: La cena es. Ya tengo una llamada. Divina Naranjo.
0: Divina Naranjo tiene que comunicarse con nosotros y venir a retirar el voucher para que se lleve esa cena espectacular.
2: Sí, así es. A ver, mande, por favor, me están llamando.
0: A ver, vamos a ver qué nos dicen.

0: paso por estar haciendo travesuras,
1: diría. Es que me cogen, en, me cogen las cosas, me cogen en las cosas, me cogen aquí en las cosas. No dejan, no dejan.
0: Ay, ojalá que así no. Que ya saben cuáles son esas personas que se ganaron. Por favor, comuníquense con nosotros y darle las gracias al restaurante El Leñador. Muchísimas gracias, Pablito, por estar aquí con nosotros, darnos esa valiosa información acerca del restaurante, de cómo ha ido en su trayectoria, cómo han ido mejorando, cómo se preocupan por la familia, las personas que llegan a su restaurante y cómo los acogen de una manera tan especial y con ese servicio tan impecable.
2: Gracias, como les dije nuevamente, a ustedes por la invitación. Nosotros siempre gustosos de recibirles a absolutamente a todas las personas, colaboradores y público oyente. 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
0: Es lo mejor, así que muchísimas gracias por estar aquí, muchísimas gracias a todos por estar pendientes.
1: Pablito, una consulta antes de irnos. Me dicen hasta qué hora pueden ir a la orden de consumo del desayuno, a qué hora se, digamos, mañana o el domingo mismo.
2: Yo considero que el día de mañana. El día de mañana o en su defecto puede ser hasta el día viernes de la próxima semana.
1: Okay.
2: Tendrían la posibilidad en este caso que sea para el desayuno o sea para la cena. Porque okay. Muchas veces como van a pasar en familia, a veces de pronto claro. Puede ser que el domingo no puedan y pasamos re a full el domingo. Entonces claro. Más bien recomiendo el día de mañana o la próxima semana de lunes, martes, miércoles, jueves o viernes, que sería el plazo máximo en este caso para que hagan.
1: O sea, tenemos plazo hasta la otra semana.
0: Hasta la próxima semana viernes.
1: Escucharán bien, hasta la próxima semana viernes tenemos plazo. Y ya pues, nada más.
0: A pasarla súper bien, a mandarnos esas fotos también, ¿no?
1: Sí, por si acaso. Si no nos envían, por si acaso, ahorita que está Pablito aquí, si no nos envían las fotos, ya llegan al Leñador, les toman fotos, se toman ellos fotos. Si no nos mandan las fotos, no les da la cena ni el desayuno. Así.
0: Les cobra.
1: Así. Ahí les cobramos. Sí, ahí les cobramos así. Así les vamos a hacer.
2: Perfecto. Si no sale más.
1: O sea, es que tiene que ser así.
2: Sí, sí.
1: Por acá también me dice, la cédula podríamos mandarle después, más tarde, porque ahorita está la señora en el hospital, la del desayuno. ¿No hay problema?
2: Ah, no, pero eso ya depende de ustedes ya. Más bien ustedes a mí me reenvían, me dicen tal persona es. Ustedes incluso miran si es que se comunica a tiempo, si les envían a tiempo y si no, pues nuevamente pueden hacer otra elección.
0: Y llevarán la cédula también. Listo. Ese día.
1: Igual tiene que llevar a mamita, tiene que llevar la cédula. Mamita tiene que llevar siempre uh-huh. cédula porque ella es la protagonista, ¿no?
0: Así es.
1: Así que ya, eso, muchas gracias a todos. Pablito, muchas gracias por haber venido y ayudarnos a hacer el sorteo.
2: Gracias a ustedes. Bendiciones.

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0: saben, la persona que se ganó el desayuno en el leñador, la persona que se ganó la cena en el leñador, pueden venir hasta el lunes, ¿no? A retirar.
1: El lunes pueden venir a retirar. Si no alcanzan hoy, pueden venir el día lunes a retirar. Gracias a ellos tenemos el desayuno.
0: El desayuno
1: y
0: para
1: también
0: mamá.
1: La cena. Uh-huh. No, yo sí les dije que les iba a gustar. No, ahí están. No que no querían, pues ahí
0: no
1: están.
0: No que no querían. Con doble premio salieron.
1: Exactamente, doble premio. Pero eso sí, ¿qué falta? Faltan las tortas y también nos falta
0: el mariachi. Cantar a todo pulmón.
1: Para
0: así
1: cantarle
0: que
1: a mamita.
0: Ya lo saben, las personas que se ganaron el desayuno, la persona que se ganó la cena, puede venir también el día lunes a retirar aquí el voucher para que puedan ir al restaurante Leñador y pasar de lo mejor de lo mejor. Pues ahora vamos ya a sortear a mamá.
2: El mariachi.
1: ¿Quién se gana? ¿Quién se ganó? ¿Quién se ganó? Dice
0: ¿quién
1: por ahí.
0: Se gana? ¿Verdad? ¿Y quién se gana?
1: Les chismeo, chicos, les chismeo. Les voy a chismear. La cena se llevó la señora Divina Naranjo. Divina Naranjo.
0: Pilas. La cenita.
1: La cena. El desayuno que dio cortesía más el leñador para que pueda desayunar mamá. Puede ir desde la otra semana, puede ir hasta el viernes. Adriana del Rocío Aro. Así más rápido porque el otro apellido está rarísimo. Que me dijeron, hable bien, entonces de una vez le quito ese apellido y le pongo Aro, de una vez. Entonces, vamos con las tres tortas, mi bebecito. Vamos con las tres tortas.
0: Vamos, ¿no? con las tres tortas en este preciso momento. A ver, del 1 al cuánto le doy el número, DJ Alex.
1: Verán, que están 80.
0: Ya.
1: Entonces, como ya son dos mamitas, esas no van
0: a y eliminamos a 9.
2: Que no baile.
0: 9 mamitas eliminadas, no porque 2 ganaron.
1: O sea, las dos quedan chao ya. O sea, ya. Las dos que ganaron ya. Pero las que perdieron, o sea, pueden participar otra vez.
0: Otra vez para la
1: claro,
0: torta.
1: Para,
0: muy bien,
1: la torta.
0: Muy
1: porque
0: bien.
1: Me, o sea, no sería justo hacerles a un lado y claro. decir que se gane. No, entonces,
0: muy pues, bien, así que listas y vamos. Pendientes, paradas bien la orejita, pendientes para que se puedan comunicar con nosotros.
2: Sentarse.
0: Vamos a ver quién se gana las tortas. 3 tortas en Rica Pan. La primera, lere.
1: Del 1 al 88, ¿no? El 1 al 88, porque el.
0: No, 80 nomás.
1: 78, perdón, 78.
0: Sí, 78, porque 2 mamitas ya ganaron. Del 1 al 78, el número.
2: Este es el mariachi loco.
0: 17.
1: El número 17, la mamita. ¿Qué perdió? No, la mamita que ganó la torta es Noemi Padilla. Noemi Padilla, por favor. Ella sí tiene que enviarnos la foto de la cédula. Es este domingo. Tiene que ir a retirar las tortas. Este domingo.
0: Este domingo va a retirar la torta en Rick Pan. Así que, por favor, domingo. Noemi Padilla se acaba de ganar la torta. Comuníquese con nosotros, por favor.
1: Por favor,
0: diga,
1: la
0: yo
1: cédula.
0: Soy la ganadora.
1: Cédula, por favor. Foto de la cédula ganadora, por favor. No sean malitos. Para yo enviarles a Rick Pan, donde los grandes tienen esos mejantes pasteles deliciosos, tortitas, esas golosinas que les digo, las orejitas, las moncaibas, las melvas, las donas, ¿qué más?
0: Nos están llamando.
1: ¿A usted?
0: A usted.
1: Es en el otro teléfono. Vamos. No. Ya, esa no es aquí. Ya voy, espérese un rato. Espérese, a ver. Hola, ¿con quién tenemos el gusto?
3: Hola, buenos días,
1: ¿con quién tenemos el gusto?
3: Con María Noemí Padilla Espinosa.
1: ¡Hola! ¿Cómo estás? ¿Cómo te sientes?
3: Súper bien, súper conectada con ustedes.
1: Muchas gracias. Oye, Noemí, porfa, el día domingo tienes que ir a retirar tu torta, ¿ok?
3: Muchísimas gracias.
1: Porfa, nos envías el número de cédula, la foto de la cédula, por favor, para enviarles a nuestros grandes amigos de Rick Pan, que nos auspiciaron estas tortas. Bájale un poquito el volumen a tu retorno, por favor. Eso, porque si no me quedo
3: solo. Ya le rebajo el volumen.
1: Eso, ahí estamos bien, te escuchamos perfectamente. ¿Cómo te sientes? ¿Qué vas a hacer el Día de las Madres el domingo?
3: Muy contenta, me siento muy contenta, muy agradecida con ustedes.
1: Gracias.
3: Es un espacio muy lindo.
0: Ay, qué bonita.
3: Muchas gracias por festejarnos a todas las madres de la mejor manera.
1: O sea, ¿el programa es lindo o los que hablan son lindos?
0: Dios mío.
3: Usted es lindo.
0: Muchas gracias. Eso quería DJ Alex, amiga. Eso quería que usted le diga eso a DJ Alex. Ya le conoce como es.
1: Se me hace conocida la voz. Sí.
3: De verdad.
1: Sí.
3: Que trabajo también en publicidad yo.
1: Sí, por eso le digo, se me hace conocida la voz, ¿verdad?
0: Qué linda, y espero que este día claro, que lo van a celebrar a mamá.
3: Publicidad para todo tipo de marcas, lo que es farmacias económicas, que es motocicletas, general, de todo. Usted sabe que en esta vida hay que trabajar de todo, pero honradamente.
1: Exactamente, claro. Eso. Así que felicidades, Noemi. No te olvides la foto de la cédula, por favor, y para que vayas el día domingo, desde la mañana hasta la tarde, están atiendo Rick Pan, ¿ok?
0: A retirar su pastelito.
3: Muchísimas gracias.
1: No te olvides que tienes que tomarte la foto. Si no te tomas la foto con el pastel, no te van a dar. Eso sí, recomendadísimo estar ellos igual. Pilas, ¿no?
3: Listo.
1: Ya, DJ Muchas Alex gracias. Me dijo que me tome la foto y que le mande a él. Así le dices, ¿no?
3: Ok,
1: muchas gracias, nos vemos. Ahí está la primera ganadora.
0: Primera ganadora ya se va llevando su pastelito, por favor. A ver, vamos con la segunda ganadora.
1: Vamos con la segunda.
0: Tararán, el número 39.
1: El número 39. ¡Ay, ay, ay! Oiga, pero el número 39 solamente está iniciales, no tengo nombre. Porque... interactuaron, pero nunca nos mandaron la...
0: Entonces perdieron.
1: Ya perdió,
0: porque nosotros dijimos nombre y apellido.
1: Ahí está.
0: El número... ¡Chin! 18.
1: El número 18 es para Amada Aro.
0: Amada Aro se acaba de ganar, por favor, una tortita en Rick Punk. Que se comunique con nosotros, Amadita Aro.

0: A la cuenta de tres, si no doy otra torta a otra.
1: 3, 2, 1, ahí está.
0: Hola. Hola.
2: Hola.
0: ¿Aló?
2: Buenas tardes.
0: Buenas tardes. ¿Con quién tengo el gusto o con quién tengo el susto?
2: Con la hija de Amadaro.
0: ¿Perdón?
1: ¡Ay, qué linda!
2: Con la hija de Amadaro.
0: Con la hija, yo necesito hablar con la señora. No puedo hablar con la
1: hija.
0: Pero
1: la hija fue quien le inscribió.
2: No, ah, porque cuando participamos dijo que podíamos inscribirlo.
0: Ah, ya, ya. Sí, sí,
1: han estado, muy bien, se han estado pilas.
0: Se han estado pendientes. Yo pensé que no estaban.
2: Vayan a dar la puerta con diferente.
1: Ya le quiere hacer la vuelta, oye, ya.
0: Oye. No, si están escuchándote, los señores de Rick Pang. Están ahí todos atentos.
1: ¿Cómo le van a festejar a su mamita?
2: A lo grande, como ella se merece.
0: Bájale un poquito tu retorno, porfa. Si no me dejas sordo a mí.
1: Ya va.
0: ¿Ya le bajaste?
2: Todo.
0: Eso, solamente hablemos tú y yo nada más. ¿Por qué no la sino? Mentira.
1: Claro, ya me va a descolar a mí.
0: ¿Qué vas a hacer por el día de tu mami? ¿Qué le vas a dar a tu mami? ¿Qué van a hacer? ¿O qué está preparado para tu mami ese día?
2: Pues entre mis hermanos queremos organizar una comida, por ahí si se puede un mariachi. Queríamos ganarnos el mariachi, pero ya no se pudo. Nos ahorramos una torta.
0: Ahí está, no es.
1: Dios se ganaron la torta, pero porque va a estar deliciosa.
0: Pero quien les dio el premio fue Bebecita, entonces culpa la Bebecita.
1: Claro, ya me va a culpar a mí. Pero va a ser una torta totalmente deliciosa,
0: sí,
1: para que
0: sí,
1: ahí
0: riquísima.
1: Sea la cereza del pastel.
2: Eso es lo importante, que la vamos a disfrutar entre todos.
0: Esa es la manera. Así que, porfa, mi querida, ¿cómo te llamas tú?
2: Marisol.
1: Por favor, que nos mande la foto de la cédula para que vayan a retirar hasta el día domingo.
2: Ok, yo voy a olvidar mañana domingo.
0: Listo, por favor, nos envías la foto de la cédula. Y también, por favor, como le dije a la anterior chica también, si no se toman la foto, no les dan el pastel.
1: Les cobran.
0: Les van a cobrar, les estoy avisando. ¿Quieres avisada?
2: Y a partir de qué hora se puede retirar.
0: Puedes ir a partir desde las 8 de la mañana hasta las 8 de la noche están ellos. Es en Cotacachi, porque ya están preguntando la dirección. Es en Cotacachi, en la calle Modesto Peñerrera y García Moreno. González Suárez, perdón. Modesto Peñerrera y González Suárez. Justo en plena esquina, ahí está. Te quedas en el parque La Matriz, en la parada de los buses, te dicen la parada. Y te bajas una cuadrita al semáforo y ahí está Rick Pang. ¿Y a dónde perderse? No digo de un el nombre de un local porque no se puede. Va a ser promoción, no se puede. Entonces ahí es donde tienes que ir, ¿ok?
2: Ok.
1: Sin perderse.
0: Listo, mi querida Marisol. Cuando brillas, estás como el sol. Pero cuando no brillas, no brillas como
1: estás
0: el sol.
1: Estás como la luna.
0: Ahí está. Bueno.
2: Como el sol radiante de ahorita.
0: Ay, carajo. Pero sí está oscuro, Paca.
1: Por eso.
0: Así que, ya, tú dijiste está sol. Bueno, tenemos, entonces es, ¿cómo se llama tu
1: la
0: mami?
1: La torta.
2: Amadaro.
0: Ya, entonces ahí está aquí. Y ahorita le separo para ponerle torta, para no confundirme con después, ¿ok? Listo. Muchas gracias.
2: Gracias.
0: Ya, gracias a ti. Qué bestialidad, ¿no? Está así, se ve.
3: Hay quien tiene a su madre en la casa, pero no la quiere.
0: ¿Cómo amo a la mía?
3: Como yo amo a la mía.
1: Con el amor profundo.
0: Otro número de cita.
1: Otro número, ya no quiero dar el número, por favor. A ver, ya, sí voy a dar. Voy a dar el número 64.
0: 64. ¿Segura?
1: Sí.
0: Totalmente segura.
1: Segurísima.
0: Capi, deme usted un número. La visita no está segura.
1: Es la última torta de Rick Pang que se va. El número 64. ¿Quién será? ¿Quién será? Tienen que estar sumamente pendientes. ¿Quién es la ganadora para que se comuniquen con nosotros?
0: Yo no sé qué tiene esta señorita oyente, oiga, la verdad.
1: Suerte.
0: O sea, yo sé que suerte, no, pero ya. Verá, o sea, yo me acordé de algo. Y le voy a poner el audio, ¿no?
1: A ver.
0: Pero si es que lo encuentro, no sé dónde está el audio.
1: A ver, déjenme el buscar. Audio.
0: Es que, de eso digo, son suerte algunas, ¿no? O sea, ya pues suerte.
1: Aquí suerte y suerte.
0: Pero el mariachi, vamos a ver quién se lleva igual. Vamos a ver.
1: Vamos a ver quién se lleva y si se comunican con nosotros, nos mandan la foto de la cédula. Por favor, las personas que se ganaron la cena y el desayuno en El Leñador, pueden venir el día lunes a retirar el pase para que puedan ir y disfrutar de la cena y el desayuno. Pueden venir el día lunes con tranquilidad. Las personas que se ganaron las tortas tienen que ir hasta el día domingo a retirar la torta. No se vayan a olvidar. Todos tienen que llevar la cédula. Verán que les estamos diciendo. Se toman las fotos.
0: Si no, no les van a dar, les van a cobrar. Verá, vecina, que estamos ya avisando, ¿no? Ya le dije igual a usted. La vecina de Ricpan también dijo, vecino, para usted también tengo una tortita. Muchas gracias para darle a mi mami. Muchas gracias. Esos son lindos a los auspiciantes. ¿Se da cuenta, vecita? Vamos con la tercera torta, ¿ok? Suerte, suerte.
4: Suerte ya.
5: Buenos días, chicos. Mi mami me dice que...
0: Tu mami te dijo que le digas, ahí está. Usted le dio el nombre, le dio el número, ahí está, tome.
1: Mi mami me dijo que le inscriba.
0: Sí, mi mami dijo que le inscriba, ahí está. Porque si no, me va a dar un golpe, dijo ahí. Ahí está.
1: La ganadora es...
0: Es ella misma. Nubia Huacales.
1: Nubia Huacales.
0: Es la ganadora, la ganadora.
1: Nubia Huacales. Nubia Huacales, por favor, que se comunique con nosotros para que se lleve esa torta deliciosa de Rick Pan. Ya que le dijo, hijito, por favor, toma el teléfono, inscríbeme.
0: Ah, el Eps, ahí está. ¿Ves que mandan tantos mensajes? ¿Cómo sé? Mi hijo me escribió a mí, ella es mi mamá, dice.
1: No.
0: Ya, ¿ahora qué puedo hacer yo?
1: Ya mandaron.
0: Ahora usted está llamando por su mami y ya.
1: Nubia Huacales se lleva la torta deliciosa.
0: Así que, Nubia Huacales, ¿me llama o nada?
3: La madre es el más grande del mundo. ¿Cómo te pago?
0: ¿Por qué? Esperen, chicos, que me estoy pasándome.
1: Ya nos tenemos que ir.
0: Para el mariachi, mi besita. Una pregunta, preguntona, dígame. Para ella nomás, acá. O sea, le dicen desayuno para mamá y quiere llevar como a 5, ¿va? ¿Se da cuenta?
1: Sí.
0: Desayuno no, para no. Mamá, no para ustedes.
3: Para mi mamá.
0: A ver. A ver, Jenny, entonces llámeme, por favor, en vez de su mami. Rapidito. Cuenta de tres, una. Dos. Aló. Aló.
6: Aló.
0: Sí, ¿con quién tengo
6: buenos
0: el susto?
6: Días.
0: Buenas tardes. Buenos días.
6: Con
0: buenas
6: yo tarde. Mismo.
0: ¿Con quién es usted? ¿Quién es usted?
6: Jennifer.
0: Hola, Jennifer, ¿cómo
1: Hola,
0: estás?
1: Hola, Jennifer.
0: Oye, Jennifer.
6: Bien.
0: O sea, tú tienes suerte de más, ¿no?
1: Demasiado.
6: Por supuesto.
0: O sea, yo no sé, o sea, ¿con qué shampoo te bañas tú? ¿Con qué
1: Para
0: jabón te bañas?
1: Para bañarnos.
0: ¿O te bañas con jabón Alex?
6: Con jabón azul nomás.
0: Con jabón azul Alex. O sea, yo sí tengo suerte. Es Alex.
1: Ese Alex.
0: Sí, todo, o sea, Alex, ¿se da cuenta? Ya, ¿y qué estabas haciendo ahorita, mi querida Jen?
6: Conduciendo, entregando un pedido.
0: ¿Ya?
1: ¿Y
6: quién
1: lo dices? ¿Y
0: con quién estás?
1: Al que madruga, Dios le ayuda.
0: ¿Con quién estás? ¿Con tu bebé estás? Hazle, dile, ponle.
1: Ya que le inscribió a mamá.
0: Oye.
1: Mi mamá se ha ganado, dice.
0: Sí, la mamá se ganó. Oye, ¿y qué le vas a dar a tu mamá? A más de vergüenza.
1: Un besito y un abrazo.
6: A mí.
0: Ah, sí. Bien, está.
1: Ya. Las gracias, dice.
0: Así es, señorita Jenny. Entonces, no se olvide, por favor, nos manda la foto de cédula y, por favor, no se olvide, eso sí. No se toma la foto, no le van a dar.
1: Vaya, Rick Pan, hasta el domingo.
0: Pero el día lunes nosotros queremos nuestro pedazo de pastel con una taza de leche. Porque hasta ahora estoy esperando un asado que me ofrecieron.
6: Usted se ofreció solo.
1: Está ofrecido solo.
0: Ahí estamos, pues bueno, muchas gracias, mi querida Jen. Entonces nos vemos.
6: Gracias.
0: Ya pues, igual.
1: Gracias a todos nuestros queridos oyentes que siempre están interactuando con nosotros, son fieles a nuestra radio, a nuestro vuelo, a nuestro programa, nos siguen en las redes sociales y siempre están súper pendientes. Qué bueno que la gente esté interactuando, qué bueno que la gente se vaya llevando sus regalos para que tengan esa felicidad.
0: Así es. Oiga, bebecita.
1: Dígame.
0: O sea, me olvidé de preguntarle yo también a Pablito Caicedo. No sé si Pablito me estés escuchando por ahí, si estás en el carro. Me están preguntando si el desayuno es para mamita o es para dos personas.
1: Buena pregunta.
0: Entonces, no sé. Entonces, ahorita
1: vamos
0: a ver.
1: Ya vamos a preguntar, pero con todo, el día lunes pueden venir tranquilamente a retirar el voucher para que puedan canjear ya sea la cena o ya sea el desayuno para mamá. El día lunes, no se preocupen, porque nos dio chance de hasta el día viernes de la próxima semana, que específicamente la fecha del día viernes es el 16. Ay, no, perdón, el 15. Hasta el 15 de mayo tienen para poder ir a el desayuno y a la cenita. Así que el día lunes 11 pueden venir a retirar el voucher tranquilamente las personas que ganaron el desayuno y la cena. Y ahora sí, siendo las 12:30 en la tarde.
0: Ha sido un gusto, un placer estar con ustedes.
1: Nos vamos. Ya mismo aterrizamos aquí en el vuelo. Todos los premios se han ido. Todos los premios tienen sus dueñas, sus madres, que siempre están luchando, son valientes, son cabezas de hogar, que están todos los días, se levantan súper temprano a trabajar. Ya van al local comercial, ya van a la oficina, ya van a estudiar también. Ya van sobre ruedas, que también trabajan. Entonces, en todos los lugares donde mamá está trabajando, esas mujeres emprendedoras, esas mujeres valientes, espero que Diosito les bendiga, que todo les salga súper, súper bien y que este día de la mamá, el día domingo, les festejen de lo lindo, que pasen súper lindo con el corazón lleno de felicidad.
0: Vámonos, besita, ha sido un gusto estar con ustedes. Nos vemos. Así que cuídense, Dios les bendiga.
1: Yo sabía.
0: Están en todo, ¿no? Están en todo. O sea, no puedo decir nada porque ya están ya. Pero antes de eso, déjenme hacer una llamadita rapidito, por favor, ¿sí? Porque me están preguntando sobre esta cena y el desayuno, perdón, y pues quisiera saber, ¿ya? Ya vengo. Mientras tanto, quédense con esta canción, ya vengo.

0: doy un chicle.
1: Soy un botellazo, lo voy a lanzar yo. Por favor, ¿cómo es la retirada? A ver, les explico, por favor, para las tortas, ¿ya? Ok. Las tortas tienen que acercarse directamente a la panadería pastelería Rick Pan. Están ubicadas en la calle González Suárez y Modesto Peña Herrera, justamente en la esquina. En pleno semáforo, ahí está Rick Pan, ¿y a dónde perderse? Le dicen, aquí es Rick Pan, pero ahí está un rótulo grandote, está ahí. En plena esquina, ahí está Rick Pan, ahí tiene que llegar, presenta la cédula. Me gané, gracias a Radio Soy FM y también gracias a ustedes, me gané una tortita, vengo a retirar. Entonces le dice, claro, pose ahí para las fotos, usted posa. Si no posa, no hay pastel. Así de sencillo. Pilas. Así que nos vamos, mi bebecita, con esto.
0: ¿Quién será la persona que se gane ese mariachi espectacular? Para que bailen con mamá.
1: Bailen con mamá.

0: Así que vamos, a ver, ahora sí suspendemos todos estos. Los que están anotados, bebecita, están 1, 2, 3. Los 5 están descartados. ¿Ok? ¿Sí?
1: Sí.
0: Ya. Entonces los 5 están descartados. Ya. Listo. Me estaban preguntando del desayuno del restaurante, ¿no? Tiene que ser mamá y hijo.
1: Ya.
0: Por si acaso. Si es la hija que se ganó, puede ir con la mamá.
1: Ya.
0: Y si las dos son mamás, entonces digamos, usted es su mamá. Puede irse con su mamá. Así.
1: Así.
0: Sí, me entendí, ¿no?
1: Sí.
0: Y
1: dos
0: si no,
1: personas.
0: Exactamente. Pero tiene que ser
1: mamita.
0: Mamá e hijo. O mamá e hija.
1: Ya.
0: Por si acaso.
1: O nadie mamá más. Y el esposo.
0: No.
1: Y ya. No. Ah, no, mamá no. E hijo.
0: Mamá e hijo.
1: Y mamá e hija.
0: Mamá e hija.
1: O mamá. Y mamá y nietita. Y nietito.
0: O sea, ya es decisión. Ya,
1: porque mamá es mamá.
0: Por eso.
1: Ya.
0: Por eso le digo, pero es como nos están diciendo. Yo solamente les estoy repitiendo como nos dicen, así que pilas. Eso nos dicen y nos vamos. A ver, bebecita, vámonos. Quitamos 5 personas de aquí.
1: Listo. Del 1 al cuánto le tengo que dar el número para ver quién se ganó esas mariachis espectaculares.
0: Del 1 al 75.
1: Uf.
0: Pero vamos a hacer al quinto.
1: Al quinto, a ver. El número 15. El eliminado. ¿Cuál es el número 15, primero eliminado?
0: Luz María Panamá Fueres.
1: De nuevo eliminada. El número 2 eliminado. Número 2.
0: Nubia Guacales. Ah, pero ella ya perdió.
1: Ya, pero no, ya ganó.
0: Bueno, se dio, ese ya perdió.
1: Ya no.
0: Ya perdió.
1: El número 3 eliminado. A ver, vamos a ver. El número 29.
0: Número 29. Cindy Lastra. Chao, Cindy.
1: Chao, Cindy, lo siento. El número 70.
0: El número 70. Elena Córdoba.
1: Y también del número de abajo. Vamos a ver, el ganador, el número ganador es...
0: El número ganador es...
1: 63.
0: 63, Verónica Alexandra.
1: Verónica Alexandra, por favor, que se comunique con nosotros, que nos llame para ver cómo le van a disfrutar a este mariachi.
0: En la terminación termina, por si acaso, termina en... El número 7729. Por si acaso vaya a empezar otra, ¿cómo se llama? Porque no mandan apellido, entonces.
1: Por si acaso.
0: 7729, Verónica Alexandra, por favor. Ya estoy contratiempo, bebecita.
1: Sí, ya estamos contratiempo. 12:40 en la tarde y nos vamos, ya nos estamos despidiendo del programa. Si no llaman, se perdió.
0: Se perdió.
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0: No, creo que se haya perdido porque sí estaba pendiente.
1: Sí, estaba pendiente. En la mañana estaba interactuando con nosotros. Sí, sí.
0: Sino que eso dijo, algunas tienen que irse, alguna tenía cita médica.
1: Justo como es la hora del almuerzo, ¿no? Deben estar también en el apuro de la cocinada.
0: Y en la retirada de los niños.
1: En la retirada de la escuela también.
0: Bueno, pero ya.
1: Y no hay pareja. Claro, o sea, que tiene que tener pareja mamá para bailar este fin de semana. Ya sea con los hijos, ya sea con el esposo, ya sea con los nietos, con absolutamente de todos, para que tengan un lindo día de las madres.
0: Por favor, no se olvidarán de los de la cédula, por favor, enviarme. Bueno, ha sido un gusto, pues. Me dice que no puede ahorita llamarnos porque está en el hospital, entonces es algo delicado. Entonces,
1: bueno,
0: mil disculpas
1: está bien.
0: En esa parte, pero estaba escuchándonos por el teléfono. Bueno, bebecita, vámonos. Ha sido un gusto estar
1: muchísimas
0: con ustedes.
1: Muchísimas gracias.
0: Mis queridos oyentes, ha sido un gusto estar en esta semana, haber compartido historias, momentos especiales que nos ha dado una persona especial que fue mamá. Hemos morir de iras, hemos hecho travesuras. les hemos hecho muchas cosas, a veces nos han premiado, a veces nos han rematado, pero ha sido todo por
1: pero
0: nuestro
1: siempre
0: bien.
1: Siempre es mamá.
0: Y ha sido todo por nuestro bien. Los que dirán, sí, tiene toda la razón el Alex, es por nuestro bien, y ahora están guiándose por un camino recto, no están torciéndose por un lado, pues...
1: Gracias a la chancleta.
0: No a la chancleta también, sino que digamos, a las trotadas, a las malas noches, porque dése cuenta que mamá también se desvelaba por uno cuando tenía que hacer sus trabajos.
1: Claro.
0: Se desvelaba mamá haciendo trabajos de quién, de cada uno. Uh-huh. Entonces, por eso digo... De todo corazón doy gracias a todas esas lindas mamitas, que la pasen súper bien el día domingo y el día lunes nos conversen cómo les trataron sus hijos. Si les trataron mal nos avisan.
1: Para darles con la correa.
0: Para ver si vamos con un asial y les damos duro, porque mamita se le tiene que respetar hasta cuando estés.
1: Toda la vida.
0: Así estés, más allá tenemos que también respetarle. Entonces yo de mi parte me despido diciéndoles, mamitas, gracias a todas, gracias por darnos ese tiempo, darnos ese cariño, ese amor, esa paciencia, y también que se desvelan cuando uno está enfermo, y pues uh-huh. A todas las quiero, y en especial a mi linda y hermosa madre que está en Cayambe, mamita, el domingo nos vemos, ahí te tengo una sorpresa, un látigo para que me des más duro. Entonces, conmigo será hasta el día lunes. Nos vemos. Un gusto haber estado con ustedes, chicos. Mi bebecita, le deseo un feliz día. Y
1: gracias.
0: Que la pase súper bien con su mami, con su nena. Y también, pues, con las personas que usted más quiere. Feliz día y, pues, que la pase súper bien.
1: Muchísimas gracias. Y yo también espero que cada mamita valiente, emprendedora, que cada mamita que se levanta todos los días pensando, ¿qué voy a hacer el día de hoy? Pues, muchísimas gracias por ser la luz en la vida de sus hijos. Muchísimas gracias a mi mami, a mi abuelita, que han sido pilares fundamentales en mi vida, que qué sería de mi vida sin ellas. Gracias por esos consejos, gracias por todo lo que me han enseñado, por lo que sí tengo que hacer, por lo que no tengo que hacer, por jalarme bien las orejas, gracias a mi madre que me dio la vida. Gracias por siempre estar empujándome hacia adelante, y aunque le diga mami, pero es que tengo miedo.
0: No, no al
1: precipicio. ¿Por qué el miedo?
0: No al precipicio.
1: No. Muchísimas gracias, que la amo mucho a mi mamá, la amo mucho a mi abuelita, y eso nada más. Espero que tengan un feliz día cada una de esas mamitas que siempre se levanta todas las mañanas, que siempre están luchando por sus hijos, luchando por su hogar, por ser las cabezas del hogar. Y pues nos escuchamos el día lunes con más cosas positivas, y que nos cuenten el chisme, cómo la pasaron el fin de semana. Muchísimas gracias.
0: Mi bebecita me dejó pensando, o sea, no me quiero despedir.
1: Yo tampoco, tengo... es un día muy bonito.
0: Sí, sí, sí, o sea, está el sol, acompaña, está... No sé, hemos venido un poquito medios...
1: Sentimentales.
0: Sentimentales, pero bueno, ha sido un gusto estar con ustedes. Por acá Berito me dice, ¿cómo hago para que vaya el mariachi a mi casa? Como ahorita está en el hospital, entonces lo que tienes que hacer es mandarnos la ubicación de tu casa, uh-huh. O sea, de tu casa, porque ahorita estás en el hospital.
1: Y la cédula.
0: No podemos ahorita pedirte a la ubicación ahorita.
1: Claro, ¿no? Ahorita no, pues no está en la casa.
0: Tienes que mandarnos la ubicación de tu casa cuando estés en tu casa y la cédula para poder enviarles a los mariachis y ellos vayan a tu casa a serenearte.
1: Qué lindo.
0: Estén ahí.
1: Qué precioso.
0: Y también agradecer a nuestros queridos auspiciantes, Rick Pan y...
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0: 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Gracias, vecina Rick Pan, sé que me está escuchando. Gracias, yo sé que mamitas van a ir a retirar y van a estar felices. Y pues, a usted también un feliz día y que la pase súper bien. Feliz día a todas las mamitas. Me despido, yo soy DJ Alex, un DJ de Radio Soy FM.
1: Así es, yo soy Leslie Echeverría, una voz de Radio Soy. Y nos escuchamos el día lunes con más cosas, que espero que la pasen súper, súper bien. Les queremos mucho y que el corazón les brille de felicidad este fin de semana.
0: Chao.

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4: Otra más de las cumbias originales, sus compas de Fuerza Régida y Grupo Frontera. ¡Vuélvale a marcar, compa Carlos!

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5: Fonsi, eso.

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